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Guaraña 97.5, con la hora exacta. Son las 5:57.

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1: Guaraña 97.5, con la hora exacta. Son las 6:04. Guaraña 97.5, con la hora exacta. Son las 6:04.
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0: Guaraña 97.5 con la hora exacta. Son las 6 y 12 minutos. 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
1: Este tema, estoy seguro, de regalo de Porfi Baloa para ustedes, dice así.

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0: Guaraña 97.5 con la hora exacta. Son las 6:40.
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Guaraña 97.5, con la hora exacta. Son las 6 y 47 minutos. 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

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Guaraña 97.5, con la hora exacta. Son las 6:59.

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2: Guaraña 97.5, con la hora exacta. Son las 7 y 7 minutos. 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
6: Guaraña 97.5, con la hora exacta. Son las 7:32. Guaraña 97.5, con la hora exacta. Son las 7:32.
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Guaraña 97.5, con la hora exacta. Son las 7:39. 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

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Guaraña 97.5, con la hora exacta. Son las 8 y un minuto. 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Guaraña 97.5, con la hora exacta. Son las 8 y 2 minutos.